Murder on the Dance Floor. Soy Félix Bexo. Año 2000. 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City 30 Back in Time. Hoy será con Destiny's Child como artista retro del día. Luis Brozar, saludos. César Mela, Yori, Alejandro Bartuano, Armando Guerra, Julio Párraga, Lisbeth Gabriela, Elena Eberguido, Alberto Charles, la gente del WhatsApp. Ey, cae la noche literal, oscurece en Panamá y la gente escuchando buena música mientras llega a casa. Ya regreso con una hora más de Cae la Noche.

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Hoy le toca a Destiny's Child. 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Vamos con Ed Sheeran. Aquí les va Overpass Graffiti. 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
8: Allá con Baldano Maradona. Abanderados se están consultando. En este momento es gol.
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City 30, Back in Time. Destiny's Child. El Rhythm and Blues de hace 26 años. 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Vamos con Safri Duo.

0: 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Play at the Live, año 2000. Rosita González ya, sentada en primera fila para escuchar Back in Time. Maricela John, saludos. Girelis, Aristides, Edwin Sánchez, Carlos Jenkins, gente del WhatsApp. Vamos a un cambio y regreso con el artista retro del día.
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8: Destiny's Child fue un grupo femenino estadounidense del género pop y rhythm and blues, relevante sobre todo a finales de la década de los 90 e inicio de los 2000. Hoy aparece en Back in Time como artista retro del día. Con ustedes, Destiny's Child.

del puño y letra de Bee Gees. Emotion. Esta canción fue interpretada por los propios Bee Gees, Samantha Sang y por supuesto Destiny's Child. El grupo surgió en 1990 bajo el nombre de Girls' Time. Era originalmente un dúo compuesto por Beyoncé Knowles y Latavia Robertson, que participó con una canción de rap en el concurso norteamericano Buscando una Estrella. Así iniciaba Destiny's Child en 1990, hoy en Back in Time, como artista retro del día.

después de participar en Buscando una Estrella, el concurso, no ganaron. Pero aunque no triunfaron en el contest, el puesto de finalistas influyó en la decisión de Matthew Knowles, padre de Beyoncé, quien dejó su trabajo para luchar por el sueño de su hija, ser una estrella. En 1992, Kelly Rowland, ahijada de Matthew, el padre de Beyoncé, se trasladó a la residencia Knowles y terminó uniéndose al proyecto. Pero sería en 1993 cuando Beyoncé conoció en la escuela primaria a la que sería la última integrante de Girls Time, LaToya Luckett. De hecho, el grupo empezó como un cuarteto. Hoy Destiny's Child en Back in Time como artista retro del día. Aquí en Cae la Noche por Antena 8.

Bodylicious. Destiny's Child. El cuarteto compuesto por LaToya Luckett, Kelly Rowland, Beyoncé Knowles y Latavia Robertson pasaría varios años actuando en salas de su ciudad natal, Houston, Texas, y siendo teloneras de artistas del rhythm and blues como SWB, Drag Hill e Immature. En busca de un nuevo nombre para la formación, Tina Knowles, madre de Beyoncé, propuso el nombre que las lanzaría a la fama. Su idea provino de una frase de la Biblia, donde aparecía el término Destiny's Child. Y le pareció una buena idea transformar a su hija y sus amigas en las niñas del destino. Así nació el nombre de Destiny's Child. Hoy en Back in Time, como artista retro del día.

En 1995, Elektra Records fichó a Destiny's Child. Posteriormente fueron despedidas. Pero dos años después, en 1997, Columbia Records ofreció un contrato discográfico al grupo. Este fue el principio de una exitosa carrera para el grupo. Aparecieron en la banda sonora de Men in Black y colaboraron con Wyclef Jean. Aparecieron en las listas del Rhythm and Blues y Hip Hop Tracks de Billboard. Mientras el nuevo milenio se avecinaba, Destiny's Child se perfilaba

Destiny's Child fue un grupo femenino estadounidense originalmente. Era un cuarteto formado por Beyoncé Knowles, Kelly Rowland y Latoya Luckett y Latavia Robertson. Pero terminó siendo un trío formado por Knowles, Rowland y Michelle Williams. Fue ganador de múltiples reconocimientos, entre ellos tres premios Grammy. El 11 de junio del 2005, en su gira Destiny's Child, Feel and Loving It, en Barcelona, el grupo anunció su separación definitiva, comunicada por su integrante Kelly Rowland. El grupo ha vendido más de 60 millones de copias hasta la fecha. Espero que les haya gustado hoy Back in Time con Destiny's Child. La gente que se quedó hasta el final: José Acuña, Alejandro Salcedo, Rafa Campos, Diquito, The Weird, Johanna George, Samuel Campos,

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We Are Family del año 78. Eso fue el grupo de hermanas. Cuatro eran. Sister Sledge. Producidas por el equipo del grupo Chic. Buena música para arrancar. We Are Family. 20 de agosto. Bienvenidos todos. Vamos ahora con algo de los 80s inicios. Es de SOS Band. Take your time. Do it right. Bienvenidos.

música para levantar el ánimo a esta hora. Buenos días para Luis Arnaez. Gracias, Luis. Omar Herrera, Ariel Cabrera. Keller, también Omar Roca. Bueno, aquí vamos con más buena música. Disfrútenla.

0: Rock the Boat. A mediados de los 70s, una revolución. Antes de la música disco existía el soul. Y por supuesto que se bailaba, claro que sí, con temas como este de Hughes Corporation, Rock the Boat. Buenos días para Gabriel, Allen, Adriana, Segovia, René Alvarado. También tenemos a Weimar, a Yori, desde Santiago de Chile, Antonio Bernal, Oki Moss, también Iracema, Neila desde temprano se reporta. También Arturo Bejarano, Antonio Gotti, USS Bernal, clase Bucanero, Luigi Lozano. Gracias, Gisela Prieto. Hoy, 20 de agosto, está de cumpleaños su abuela Silvia, 102 años. Muchas felicidades para la abuelita Silvia, ¿eh? Muchas gracias por reportar. Y quiero felicitar a un integrante de mi familia, que es Cheo Carrizo, sí, el esposo de mi hermana. Está de cumpleaños hoy. No cumple tanto, no, para nada. Pero está, pues, escuchando la estación y quiero mandarle, a través de esta señal, mucha salud y que pases un día fantástico, Cheo, ¿eh? Gracias por estar allí.
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0: Bueno, la historia va a hablar, sí, en Efemérides, 20 de agosto, es el día 232 del año. En el año 1000 se crea el Estado de Hungría. Bajo el mandato del rey Esteban I, hoy es el Día Nacional de este país, de Hungría, en el año 1000. Bueno, 1561, en la actual provincia de Jujuy, Argentina, Juan Pérez de Zurita funda la aldea de Nieva. Debido a los malos tratos contra los indios Humahuaca, en 1563, estos se rebelan e incendian la ranchería. 1914, en el marco de la Primera Guerra Mundial, fuerzas alemanas ocupan Bruselas. 1998, el Tribunal Supremo de Canadá establece que la provincia de Quebec seguirá siendo una colonia de Canadá, sin que el gobierno federal apruebe lo contrario. 2008, en el aeropuerto de Madrid-Barajas, en Madrid, por supuesto, España, un avión con 172 pasajeros sufre un accidente pocos segundos después de despegar, con un total lamentable de 154 fallecidos y 18 supervivientes. Hoy es el Día Mundial de las Papas Fritas. A ver, con ketchup, hasta con helado, mostaza, de todo le ponen a las papas fritas, ¿ah? Hay que disfrutarlas. A ver, hoy es el Día Internacional de la Pizza Hawaiana. A ver, ¿qué dicen sobre la pizza hawaiana? Es famosa a lo que se le incluye, bueno, se le incluye piña o, como le dicen en otros países, ananá. La receta se debe a un chef llamado Sam Ponolopoulos, que nació un día como hoy, así que hoy es el día de su invento, la pizza en la llena de piña. Sí, bueno, es algo interesante porque mezcla sabores dulces y salados en la cocina china. Entonces, el nombre de esta pizza se debe a la marca de piña enlatada que estaba usando en ese momento. No tiene nada que ver realmente con Hawái, solamente que en la lata decía hawaiana. ¿Qué les parece?
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0: A ver, por acá, Samuel y Valentina, camino al colegio. Samuel, Valentina, presente, gracias. Luis Javier Quintero también dice, aquí estamos. Kiki Gutiérrez, buenos días. Gabriela Davis, Giancarlo Bonazzi también. Pizza con piña, ni es pizza, es sacrilegio, dice. Bueno, Gisela también dice presente. Aquí estamos con Silvano May desde Colón. Pedro Panay, dejando a sus niños en el colegio. Bueno, Juan Manuel Bernal, esa canción no está por acá. Recuerden el 6483-0541 para saludarles cada mañana. Saludos. Y en algunos minutos a ver qué les coloco para adivinar, para ver si aciertan. Estoy buscando. Vamos con un álbum que cumple 40 años. El álbum 4 de Huey Lewis and the News del 86.

4, así se llama el cuarto álbum de Huey Lewis and the News. Se lanzó hace 40 años, en 1986. El exitoso disco produjo dos sencillos que llegaron al número uno. Acaban de escuchar Stuck With You, fue número uno por 4 semanas. Y luego entonces Jacob's Ladder también alcanzó el primer lugar. Pero además vino con Hip to Be Square y Doing It All for My Baby. Este álbum vendió más de 5 millones de copias y es el segundo más vendido en la carrera de Huey Lewis and the News. Roberto Big Data nos acompaña, Betsaida Díaz, Aura Troya, gracias. Desde Villalobos, La Primavera, gracias. Bueno, aquí estamos con Richie Bernal, Edilia, Luis de León Kant, Sadi, Yolma, Eric Lombardo, Iram y Varsovia, también Víctor López, Itza Quijano y Euclides Fuentes. Vamos con 38 Special. If I'd been the one. Ahí vamos, 6483 0541 para saludarles.

0: If I've been the one, the 38 special, Antoine, ¿cómo estás, Antoine? Oliver Forero, Oliver Felipe, también al Colegio FIA, Canadá, y al señor Raymond Terrain, gracias, César Riera, Rosita González, Krish, Eugenio, gracias, también Beto Rodríguez nos acompaña, Julie Gómez, Eric Chacón Plata, Luis Obregón, Vicente Rosas, saluda a los chorreranos ochenteros, claro que ellos están con nosotros también. A ver, Ulises dice feliz jueves. Gigi González, ¿cómo estás, Gigi? Francisco Tejada, estamos con Vivian Martínez. Saludos, querido Alonso, dice Vivian. Juan Chu, presente. Andrea Coronado, Elena Isabel, César Torres, Uber Villa, Milagros. Bueno, tengo por acá una canción que, ya saben cómo es. Yo voy a colocar solo unos segundos del inicio y ustedes me tienen que decir el nombre del grupo o del artista. ¡Ahí va! ¡Suficiente! A ver, suficiente. Voy a esperar aquí en este momento ya cuántos dijeron la respuesta. ¡Eduardo de la Torre! ¡Otra vez! Otra vez, Eduardo, gracias por participar. Fue el primero. A ver, tenemos a Gaby Kinked, Luis Robleto, Antonio Gotti, Edgar Bonfante. Todos ellos dijeron la respuesta correcta en solo segundos. ¿Sí? ¿No lo creen? Pues aquí los estoy leyendo. Luis Marín, también respuesta correcta, ¿eh? Eric Díaz, desde Playa Azuero. La Enea de Guararé con nosotros. ¡Qué felicidad! Evelio Delgado también acertó, al igual que Lucila Herrera. A ver, acuérdense que esta canción es de un grupo, no de un cantante, ¿ah? Un grupo. Una cosa es el cantante solista y otra cosa es el grupo. Ok. ¿Estamos claritos? ¿Sí? Bueno, vamos con más información. Todos ustedes se merecen la mejor música cada mañana. 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

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Bueno, Gerardo Tejeira dice que con este comienzo de la programación hasta pensó que era viernes, pero es jueves, muy similar. Oscar Gómez, camino a Clayton, Elidio, saluda a Danitza Rodríguez, camino al trabajo. Ela Araúz también dice presente. Ruti Alfaro, ¿cómo estás, Ruti? Muchas gracias. Juvenal Guerra, presente. También tenemos a Eiseric Somoza, Juan José Barahona, Andrés Felipe, presente. Armando Guerra, seguimos.

Bueno, ustedes no lo van a creer, pero esta canción cumple 30 años. En 1996, el grupo británico Jamiroquai lanzó Virtual Insanity. Fue compuesta por su cantante JK. Fue lanzado como el segundo sencillo de su tercer álbum Traveling Without Moving, que vendió cerca de 11 millones de copias. Este estilo de funk, soul y pop, pues gustó muchísimo lo que nos presentó este grupo británico. 30 años ya, ¿qué les parece? Bueno, y qué hablar del video musical, que fue pionero, ganó muchos premios en los MTV Video Music Awards.

0: Bueno, hace 37 años, en 1989, el proyecto belga Technotronic irrumpió con su primer gran éxito, Pump Up the Jam. Bueno, su posición más alta fue la número 2, fue en el Hot 100, llegó a la número 2. El tema hizo las veces de carta de presentación del álbum debut del mismo nombre, Pump Up the Jam, the album. La vocalista Jacqueline Kay se vio eclipsada. Sí, como que no se notó su talento al comienzo, porque inicialmente la modelo congoleña Feli Klingi apareció en el video. Sí, apareció en el video y también en algunas portadas. O sea que ella hacía playback en el video musical, por supuesto. Además, pues como les dije, de ser la portada, fue una táctica de marketing que no le convenía mucho a la verdadera cantante, Jacqueline Kay. Luego entonces sí ya dieron a conocer el talento de Jacqueline Kay en Pump Up the Jam. A ver, ¿acertaron o no acertaron? Yo la voy a colocar otra vez. La canción
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0: ¿Cuál es esa canción? A ver, es del año 83. Sí, colóquense por allá por el 83 y es un grupo.
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0: 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Bueno, el álbum Upstairs at Eric's, que incluye los éxitos de baile Don't Go y Situation, fue lanzado para esta fecha en el 82, hace 44 años. New Wave para bailar, directo desde Londres.

0: 44 años cumple este álbum Upstairs at Eric's, donde se encuentra Situation y, como les dije, también Don't Go. Vamos a continuar luego de Jazz o Yazoo, porque no sé, en algunos lados le dicen Yazoo, en otros lados Jazz con Y-A-Z. Del 82 viene una infiltrada. Prepárense para bailar, cantar y hasta, si pueden, mover las caderas, porque de eso se trata. Quiero saludar a Stanley. Gracias, acertaste, Stanley. Gracias, muchas gracias a todos. A ver, Gisela, gracias también para todas las personas. Armando Guerra, Carrie Vergara desde Santiago, Asael Abrego, tenemos a Elena de Berguido, Abraham Pravia, muchas gracias por tu mensaje, muchísimas gracias. Dice: algo que debo realmente resaltar es que tú permites disfrutar las canciones y no tienes la costumbre de hablar sobre la música. Te felicito, eso es agradable y ya casi no se ve. No se escucha tampoco. Bueno, no se escucha radio así. Te felicito, muchas gracias. Bueno, yo a ti te agradezco, Abraham Pravia, que te tomes el trabajo de hacerlo, ¿eh?
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0: Bueno, ¿qué tal está? Comienza así. Mucho misterio. ¿Qué les parece esta de Shakira? Como infiltrada. Dicen que es una canción árabe pop latino. ¿Qué tal? ¿Dónde están los ladrones? Es el álbum. Esta se publicó en el 99, después de muchos éxitos anteriormente. Una buena promoción para este discazo. Ahí va.

0: Ojos Así, Shakira. Como les dije, ¿Dónde están los ladrones? Es el álbum. Bueno, en esta producción estaban incluidos éxitos como Ciega, Sordomuda, Tú, Inevitable, No Creo, Ojos Así y Moscas en la Casa. Otro gran exitazo, otra gran producción de esta artista. El álbum se lanzó el 29 de septiembre de 1998. Bueno, una vez más, esa canción para identificar. ¡Atención! Ok, muchas personas han acertado, ¿eh? Juan Manuel Bernal, Juan Chávez, Omar Roca, Marie, Víctor López, también Adriana Segovia, Juan Chong, César Torres, Nelda Ríos, Juan Chu, estamos con Lara que acertó, al igual que José Durán, Nora Q, ¿cómo están todos esos oídos perfectos, saludables? Lisbeth Jaramillo también dijo la respuesta. Lisbeth Senmat. Mandy. Mandy Dormois. Gracias, acertaste, Mandy. Rómulo, saludos. Iris Choi está con nosotros acertando el grupo, porque es un grupo, ¿ah? No es un solista. Nivia. Correcta la respuesta. Rosario Soto también acertó. Estamos con Iván Uribe. Sí, ahí te acepto el grupo, solo el grupo.
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0: 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Buena música para Edwin Sánchez, para Isidro Moreno que acertó, Alejandro Bartuano también, Katia Rodríguez. Sí, es el grupo, no es el cantante. El cantante no tiene nada que ver aquí, ¿eh? Así que los que dijeron el grupo acertaron. Yabel también acertó, también Kat. Milagros, Daniel Rodríguez, Ulises, Alina, Melissa Escobar, correcto, también Renol Espinosa, Armando, gracias por estar con nosotros. Acertaste también César Antonio Rojas. Amelis Bonilla con nosotros en esta mañana. Acertó. A ver, Terry en sintonía, camino a Nestlé en esta mañana.

Billy Joel de 1983, Uptown Girl. 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Bueno, esa no la vamos a escuchar en este momento, pero sí al grupo The Knack con su siguiente canción, Good Girls Don't.

El grupo The Knack con Good Girls Don't. 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Bueno, a los que acertaron, felicidades. Vamos a colocar una vez más la canción en la incógnita. Sí, es una incógnita. ¿Creen ustedes que es una incógnita? Pero si es que está facilito. Vamos a colocarla, pero antes Iracema, ella acertó, Alvis Jurado también, Tasicao, correcto, Luis Pimentel, Noemí y Mariana en sintonía. Abdiel Abad, saludos, acertó también, Luis Javier Quintero, oh, otro que acertó, qué bien, Eric Echevers, feliz juernes. Estamos con Arturo Bejarano, Simón Polanco Ruiz, Stephanie Arosemena dice, la mejor estación, gracias a todos. Ahí va pues, una vez más, incógnita o no, ahí va.

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2: 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Bueno, Juan Justiniani con nosotros, buenos días. También José Ábrego, José Quintero, recordando la juventud, ¿verdad? Sí, José, Efraín Chirinos, Gilberto Farrugia, Fernando Araúz, Fernando, acertaste también, Rubén Valdivieso.

What have I done to deserve this? Pet Shop Boys, Dusty Springfield. Buena música. 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

de 1990. Esa canción número uno de Janet Jackson, Escapade. 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De vuelta, claro.

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1: Allá con Valdano, Maradona. Abanderados se están consultando. En este momento es gol.
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11: Bueno, algunas personas dicen que la canción esta incógnita es esta, The Final Countdown. No es. Miren el comienzo, qué diferencia. Son 2 canciones muy diferentes. Tuto B nos acompaña. Gracias. Luis Herrera, que acertó. Francisco Arosemena también acertó. Aurelio González, gracias por el video. Muchas gracias por estar con nosotros cada mañana, cada tarde, cada noche. Iván Moreno también acertó. Nicolás Viloria. Mayela Herrera, que le gustó. La Infiltrada. Gracias, Melissa Arlen. José Antonio acertó. Eiseric Somoza. Martín Arias, jurado. También Erasmo Martínez.

The Final Countdown de Europe, amigos. 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Vivian Martínez acertó. Bueno, también Weimar, Aura Troya, Vanessa, Miguel Surimel en sintonía. Gracias. Rafael Cunningham también presenta sus saludos. Mafus. Bueno, Constantino Papatzoris con nosotros, Jaime Pereira. Bueno, y la canción Incógnita comenzaba así. Y continuaba, pues, de esta manera. Separate Ways, del grupo Journey, del año 83. Forma parte del álbum Frontiers. Fue el primer sencillo, por cierto. Buenos días a todos.

0: Separate Ways era el nombre de la canción y pues era una incógnita, así la sección del inicio de la canción había que adivinarla. Journey era el grupo. Bueno, gracias a Aurelio, que quiere saludar a Lucho Tapia. Hoy está de cumpleaños Lucho Tapia. Felicidades, mucha, mucha salud para ti. Gracias por reportar. 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Denis Caballero nos acompaña, Mario Alvarado, también Edith. Estamos con James, Carlos Marx, Carlos Brauer de la promo 88-89 del Fermín Nodó. Gracias a Gabriela C., a Gustavo Rodríguez, Carlos Navas, Luis Lamboglia, Edna Lazo, Francisco Choc Domínguez, Beto Rodríguez, DJ Fi. Muy buenos días a todos.
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0: 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Bueno, aquí vamos con esa buena música que nos merecemos cada mañana. Usted disfrútela, ¿eh? Disfrútela. 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

Van Halen y este éxito número uno, el único tema que les llegó al primer lugar en su carrera en el 84, ya saben cuál es. 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Bueno, y a ver, son las 10 de la noche, medianoche, no importa. 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A ver, cumpleañeros, por aquí vi uno. Ajá, Carlos Bula, felicidades en el cumpleaños de Cadalú Noriega. Sí, Cadalú Noriega, felicidades, pásala hermoso hoy, ¿eh? De parte de Potty. Estamos con Gisela, que está feliz, ya los puedo escuchar desde mi radio. Qué bueno, hoy tuvimos problemas con la señal, ¿eh? Y ya estamos bien, espero. A ver, Demetrio M nos saluda, también Paul Danner, Yashemin. Estamos con Edgar Bonfante, Padre Luis, Elena Isabel, Osvaldo Cubilla, Rosita González y Frank Fong. Viene la última canción del grupo Pretenders, Middle of the Road. Ya está lista Leani, espérenla. Gracias.

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Señoras y señores, vamos iniciando la programación de ¿Qué Mañana? ¿Cómo estamos? ¿Cómo amanecemos? Estábamos o estuvimos escuchando para iniciar algo de Harry Styles, también a Rihanna. Rihanna y Salazar, aquí con ustedes desde tempranito. Ahora Troya diciendo presente. Mayel Herrera también. Oye, hoy es jueves, qué rico, ya casi fin de semana. Nuestro cuerpo y nuestra programación lo sabe. Y que díganos qué canciones quisieran escuchar. No importa si están en el trabajo, en el tranque, donde sea. Teletrabajo. Aquí se divierten y se entretienen con nosotros en su jornada de trabajo o de descanso o de, no sé, camino hacia el interior en donde estén. Así que vamos entonces a continuar con Sean Kingston, Fire Burning.

Momento de irnos a nuestra primera pausa. Dice Mayela, hoy es cielos despejados por ahora, por allá en el área de playa. Bueno, acá como que quiere caer. Vamos a ver qué pasa en la mañana. Saludos para Milagros.

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0: Estoy escuchando Prince and the Revolution. Dice Pablo José, feliz Juernes. Sí, es feliz Juernes. 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

por acá escuchando algo de los Black Eyed Peas. Son las 9:39 de la mañana. Paul Donner dice, me gusta mucho tu programación. Gracias, gracias.

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0: 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Give me everything. Pitbull. No sé, esta canción me recuerda como Cay Uruguay. Algo así. No sé, estamos tirando cédula.
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Sorry, I'm here for someone else. Con Benson Boone nos vamos a la pausa.

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Saluditos, dice, buenos días para Matías León, que tiene 5 añitos y nos escucha todos los días antes de ir a la escuela en el turno de la tarde hasta Santiago. ¡Me encanta, Matías! ¡Un besote también para ti, Gretel!

0: señores, nos vamos a una pequeña pausa. Samuel Sánchez por acá diciendo presente. Cruel Summer. Ya saben que pueden escribirnos al 648-30541 y solicitarnos sus canciones favoritas.
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0: saludos para Mike y Zoraida. Rafa Campos dice, reportando desde La Chorrera, Eric Navarro, ¿cómo estamos?
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0: 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Vamos llegando a la parte final de nuestra segunda hora de programación. ¿Cómo así que ya van a ser las 11 de la mañana? 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

0: 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Oye, Erika Arturo reportando sintonía, al igual que Tomás Bustamante. Valerio, ¿cómo estamos? Gisela, Evelio Delgado, Rosita, saludo. Oye, salió el sol, ¡qué rico!
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Ay, Westlife, Uptown Girl. 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

ya casi mediodía. ¿Qué vamos a almorzar el día de hoy? ¿Será que el 20 Questions lo hacemos de comida? ¿Les parece? ¿Será? 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

por acá Eder Valladares diciendo presente. 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

señores, vámonos a la pausa y regresamos con los últimos 15 minutos. Y obviamente, obviamente venimos con el 20 questions. 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

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A iniciar con nuestro 20 Questions. ¿Quiénes están listos? Vamos a iniciar oficialmente con nuestro 2020 del día de hoy. Y miren, el 20 Questions de hoy va a estar tan sencillo que yo les voy a decir una frase y ustedes me la van a completar. ¿Les parece? Si usted es panameño o lleva mucho tiempo viviendo aquí en Panamá, si no es panameño, seguramente usted ha escuchado esto y usted sabe exactamente a lo que me refiero. Yvette, Ruthie, Rafa, Joalis, Evelio, Pablo. Y si alguien me dice cuál es el origen, se lo agradecería porque la verdad yo no lo sé. Ahí voy, dice Yoali, me fregué. Yoali, capaz y lo has escuchado porque realmente es algo como, o era antes. Era una frase muy común que se decía por ahí. Na, na, na, na, na, na, na. El pueblo tiene hambre. Na, na, na, na, na, na, na. El pueblo tiene hambre. ¿Saben a qué me refiero? O eso está muy viejo. ¡Alexis! ¡Correcto! Tiene que ver con comida. Le iba a decir que iba a hablar de comida. Dice Ruthie, Eoris, José, exacto. Jorge, Ariel, correcto. Oye, oye, estamos claritos. Daisy, Yvette, Ismet, Rafa, Lina, correcto. ¿Alguien me dice de dónde proviene esta frase, por favor? Dice, buen almuerzo. Exacto. Es más, si usted no sabe a qué frase me refiero, adivine con una comida muy panameña, ¿ok? Una comidita bien panameña que usted puede encontrar en una fonda. Tiene que ver, empieza con arroz. ¿Qué puede ser? Georgie, Edith, correcto. Dice, oye, qué buen 20 questions. Marcos, sí. Dice, la frase viene de la época de la dictadura. Sí, pero específicamente, ¿qué fue? ¿Qué fue? Dice, Cruzada Civilista 1987. Joana, Gabriela, Richie, dice, proviene de las arengas de la clase obrera, de las protestas de los sindicatos. Miren que todos los días se aprende algo nuevo. A ver, Rosita, en efecto, ajá, arroz y eso que tú dijiste. Na, na, na, na, na, na, na. El pueblo tiene hambre, dice arroz con mango. Dios mío, no. Ok, lo que le sigue es algo que es bien difícil de cocinar. O sea, lo tienes que remojar en la noche si no tienes olla de presión, para que al día siguiente entonces temblandos.

0: A ver, por acá, Ivette, correcto, Cristian también, Carlos, me asesinaste. Ay, no puede ser, no sé por qué dije eso. Quise decir, me adivinaste. Ay, no. A ver, por acá, Ariel, correcto, Paola. Rafi, exacto, Bepsi, va por ahí, te falta una cosita, te falta la presa. Miren, ya lo estoy ayudando, ya, ok, arroz poroto, falta la presa.
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0: Es arroz poroto y ajá, el pueblo tiene hambre.

0: por acá. Pepsi, Yachemin, correcto. Julio, me adivinaste por acá. Isidoro. Dice, y plátano maduro. Francisco dice, oye, wow, mucha gente joven conoce un eslogan de los 80. Bueno, vamos a definir jóvenes, pues. Dice, oye, ¿viste Scary Movie? Se me fue, no sé. A ver, por acá, saluditos para Everto que está reportando sintonía. Kathy, me adivinaste. NP González también. Tuto, ok, para todas las personas que dijeron que yo estaba pensando en arroz, poroto y carne. El pueblo tiene hambre. Ay, oh, eso sería un excelente plato para comer ahorita, ¿no les parece? Arrocito, porotito y carne. Bueno, señores, los dejé con hambre, ¿verdad? ¡Nos vamos! ¡Bye, bye! Nos escuchamos mañana viernes.
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0: Bueno, es jueves, la semana se ha pasado muy rápido, bruja. ¿Cómo estás? A ver, cuéntame.
1: Mejor que anoche.
0: Ajá, todavía estás con la nariz así, con grandes depósitos.
1: Ajá. No, y anoche estaba desesperada porque me dolía como las encías. No sé si a ti te ha pasado eso.
0: Ah, las encías.
1: Cuando uno se congestiona mucho, uno siente como una presión así como la... Estaba desesperada, pero bueno.
0: Pero ya
1: dormí,
0: tú
1: no sabes, como una piedra.
0: Qué bien, pero ya tú mudaste tus dientes de leche y todo eso, ¿no? No hay problema.
1: Sí.
0: Ah,
1: sí,
0: bueno.
1: Ya tengo el segundo juego, no sé si después viene un tercero.
0: No, ahí sí ya no hay más. El tercero se llama Chapa.
1: Ay, ya la vida. Oye, qué risa. Tú sabes que mi hija, cuando yo estaba chica, cuando ella estaba chica, me decía que yo era bien dientona.
0: Ajá.
1: Porque soy dientona, o sea, tengo los dientes bien grandes. Entonces yo dije, mira, tú vas a ver cuando tú seas grande. La gente paga billete por tener estos dientes. Oye, ajá, se ponen esos dientes carísimos, así como el mío, pues grande. Dije, tú vas a ver cuando seas grande. Que la gente pasive, se muere por estos dientotes.
0: Oye, pero es verdad, es verdad. La moda de los... Bueno, no es moda, pero bueno, es un asunto de estética dental, de la sonrisa y todo. Tiende a hacer eso, que los dientes no necesariamente que van a ser chiquitos. Por eso es que nosotros decimos los chiclets Adams.
1: Exacto. Exagera. Yo mis chicles son de nacimiento, o sea, no de nacimiento, pero son míos, pues.
0: Los son los originales.
1: Ajá.
0: Exacto. Tú fuiste la inspiración.
1: Pero sí, claro, cuando era más chica, sucedieron unos chicles.
0: Ajá.
1: Porque ahora ya pues crecí toda y ya me combinan más con la cara. Pero eso, que yo, eso era puro diente cuando yo estaba pelada.
0: Eras una Osmond cualquiera,
1: era,
0: de los
1: Dios
0: hermanos
1: mío,
0: Osmond.
1: Mary Osmond era yo, o sea, puro diente. Pero bueno, pues,
0: ya.
1: En verdad me encantan. Y mira tú que se pusieron de moda, pues.
0: Sí.
1: Uh-huh. ¿Qué más, Alonso? Oye, está el Twitter alborotado con un lleno hate, con unas influencers que no sé qué. La gente sí es loser, Alonso.
0: A ver, ¿qué fue lo que pasó? Que yo también estoy escuchando eso.
1: Ajá, son como... No sé, es como... Un hate a pelas que no han hecho nada. No han hecho nada malo. No han hecho nada malo. Pero la gente está como reventando. Tú sabes que Twitter es para reventar.
0: Ah, sí.
1: Entonces estas son influencers de TikTok. Es muy diferente la vibra de TikTok que la de Instagram, que la de Facebook, que la de Twitter. Entonces, ajá, están en Twitter reventando unas influencers de TikTok. Si tú estás metido en TikTok y no te gustan ellas, perfecto. Pero ¿por qué la insultadera y el hate a una gente que no ha hecho nada malo?
0: Bueno, la verdad es que yo desconozco.
1: Es el hacer.
0: Yo desconozco,
1: sí, yo
0: el mundo de TikTok.
1: Esa onda. Yo también. Pues no, no es mi vibe. TikTok no es mi vibra. No me gusta. El humor mismo de TikTok. Ustedes saben que yo soy como más... amargadita. No me gusta TikTok, pues.
0: Mira,
1: a mí gracias a Dios, porque ya no tengo tiempo, Alonso.
0: A mí me gusta más.
1: Ya suficiente paso en Instagram para TikTok también.
0: Sí, a mí me gusta más X. O sea, lo que antes era Twitter. Veo muchas opiniones de acá, de la gente de Panamá, del patio, que dan muy buenas opiniones y nos informan. Mira esta que leí acá. Quizás tiene que ver con eso que estás diciendo. Dice, mi hija mayor me ha contado que ahora hay una movida que se llama la caída de los influencers. Por lo visto implica que los jóvenes van a dejar de seguirlos porque aportan nada y están ya cansados de sus tonterías. A ver si hay suerte y continúan con la caída del reggaetón.
1: Ajá, sí, eso también lo vi. Es que es como un trend, como no solo de aquí.
0: Ajá.
1: Aquí hay unas que les están tirando palo.
0: Ya empezaron aquí, porque eso viene de afuera.
1: Ajá, pero eso viene como de allá, la Nuria Secret, que es una periodista que yo sigo, está también hablando de eso, pues, que ella es una periodista que tiene mucha experiencia, que terminó siendo influencer, o sea, terminó usando toda su experiencia profesional para ser influencer, pues, es una periodista, es periodista farándula, ta, ta, ta, y ahora, bueno, pues, está en Instagram y es famosa en Instagram. Pero tiene un bagaje profesional mucho más amplio que las influencers que ella comparte. Eso ella estaba explicando, que ella va a eventos y hay influencers que nada más en la vida han sido influencers.
0: Ajá.
1: ¿Me explico? Chiquillas de 22 años, 20 años, así. Y ella ha sido presentadora de televisión, periodista, de todo, ¿no? Entonces dice que a ella sí le daba como una rabiecita, como al principio, que la trataran igual que las otras que no tenían ninguna profesión. Pero bueno, pues que se va a hacer, esas son las tendencias. Y ahora resulta que entonces la modita es, ahora vamos a detestarlas a todas. Qué bobada si no
0: bueno,
1: te han hecho nada.
0: Otra cosa que vi relacionada con eso, que es la parte negativa de los influencers, es que hay dueños de restaurantes que han puesto letreros afuera. No se permiten influencers porque vienen con que te tomo una foto y no como gratis. Entonces eso no le hace ninguna gracia a esas personas que tienen restaurantes, que venga esta a comer gratis y me pone un anuncio. ¿Ves? Eso, y ahí ponen afuera, ni se te ocurre entrar, porque no voy a darte nada a cambio de nada. Me pagas mi comida y punto. Si no te gusta, largo. Ajá. Entonces esto.
1: Bueno, pero hay restaurantes que nadie sabe que existen que necesitan a los influencers. O sea, hay de todo en la Viña del Señor.
0: Bueno, yo no sé antes de los influencers, cómo los restaurantes chiquitos se daban a conocer, la verdad.
1: Yo te voy a decir la verdad. Hoy en día yo no voy a ningún restaurante que no tenga Instagram y yo me meto a ver qué es lo que hay ahí.
0: Ajá.
1: Se los digo. O sea, si tú abres un restaurante nuevo y no tienes Instagram, es muy raro que yo vaya para allá. Ajá. Primero porque empiezo a ver todo lo que hay en el restaurante, cómo es el ambiente, cuál es el menú, y la reserva también la hago por ahí.
0: Ajá.
1: Entonces, para eso es como las nuevas páginas amarillas. Si tú no tienes un Instagram de tu restaurante y eres nuevo, está peludo, Alonso. Está difícil.
0: Está en limbo.
1: Ajá. Por lo menos en mí, yo que soy una doña, pues, no sé qué pensarán la otra gente. Si cuando van a ir a un restaurante nuevo, ustedes también se fijan en Instagram.
0: Yo nada más sé, si tiene estacionamiento, voy. Si no hay estacionamiento, no voy.
1: Eso sí es un deal breaker. Bueno, puedes ir en Uber.
0: Bueno,
1: o
0: InDrive,
1: o no sé qué.
0: Sí, algo
1: pero
0: de eso.
1: Pero uno tiene que saber, pues. No me agarren de sorpresa con que me pongo el carro de sombrero después que llegué allá. Eso sí.
0: Oye,
1: no me agrada.
0: Esto es algo que hace tiempo yo quería compartir con los amigos que nos escuchan y contigo, por supuesto. Dice, mira, leí esto. Dice, queridos restaurantes, por favor que vuelvan los menús físicos. Nadie quiere estar escaneando un QR... con hambre. Abrazos. O sea, de verdad que le salió del alma. ¿Qué dicen los amigos que el QR para ver eso y todo lo demás? A ver, no sé. Yo quiero llegar y ver el menú. Ya, dame el menú y quiero saber qué es lo que voy a pedir.
1: No sé. Yo pienso que el QR tiene sus ventajas también. Porque es mucho más fácil cambiar un arte que va a ver la gente en un QR, si hay cambios en el menú o si agregan cosas en el menú, es mucho más fácil verlo digital. Pero ajá, sí es, claro, dice que ay, saca los anteojos, o sea, es un lío ver la vaina en el celular.
0: Bueno, definitivamente. Hay miles de millones de personas que no tienen la opción del código QR, que de repente ya está sin celular. Oye, las personas mayores que van a comer a un restaurante, ¿tú piensas que ya tanto a modernoides
1: no, pero yo creo que
0: son unos
1: robots?
0: Siempre
1: tienen ambas cosas. Los restaurantes tienen como ambas cosas.
0: Yo no sé, pero yo ni imaginaría a mis tías sacando para ver un código QR. O sea, no entiendo. O sea, eso no existe.
1: Y eso, en su Nokia.
0: Miles de millones de personas no les gusta eso. No quieren ver el menú. Pásame el menú.
1: ¿A que pero te yo lleno? Siento que sí lo tienen, pero que lo tienes que pedir.
0: Ajá.
1: O sea, yo siento que los restaurantes sí tienen su versión impresa, pero no tienen suficiente para repartirla a todo el mundo, pues.
0: Ajá.
1: Los restaurantes más así, más nuevos. Los restaurantes tradicionales tienen su menú.
0: Claro.
1: Su menú con... de grande.
0: Bueno, mira, sí. Aquí están llegando. Maritza Bonilla dice, mi voto es para el menú físico. Primer voto. A ver, Dice DeWitt. DeWitt dice que el restaurante tenga parking y buenas reseñas o calificaciones por cualquier medio digital. Eduardo Sotillo dice, si cambia el precio, lo pegas con tape y el precio nuevo y ya. Qué fácil.
1: Pero entonces, ¿qué te pones a pensar? Dices que, ay, era más barato. O sea, te da rabia porque dices que, ay, le aumentaron el precio. ¿Ves? ¿Sí o bueno, no? Cuando tú ves un menú emparapetado, dices que, ah, oh, le subieron el precio a la corvina.
0: Menú impreso, dice Tami. Ok.
1: A ver. Definitivamente que impreso es más cómodo.
0: A ver, Ricardo Bonaguro dice, cuando pides el menú, ya llevas una ventaja que te van a aplicar descuento de jubilado. Pero,
1: mira, es que no te van a pedir la cédula, ya saben que eres jubilado.
0: Yo fui a un restaurante en estos días con un grupo de graduandos, pues, de mí, y obviamente éramos como 9 y ajá, todos jubilados.
1: Obvio, ajá, ajá.
0: Que la cara le cambió al mesero cuando le dijimos, cuéntase para ti.
1: Ay, y con descuento. Hombre, pobre hombre.
0: Y con descuento.
1: A mí me da pesar.
0: Bueno.
1: Porque con mis amigas, ay Dios
0: mío. No, ya la
1: las
0: cara.
1: Las mujeres somos así. La yo no sabía que cambió. Los hombres también eran así.
0: Todo el mundo. Bueno, a mí se me olvida a veces.
1: Yo no creo que todo el mundo. Yo pienso que los hombres son un poco más prácticos y que divide esa vaina en 9.
0: Ajá.
1: O sea, divídalo en partes iguales.
0: No,
1: las
0: sí,
1: mujeres,
0: sí.
1: Las mujeres somos más dique. Esta limonada te la tomaste tú. Ay, no, el capuchino lo pediste tú. Ay, no, qué cosa más espantosa. Que, a mí me da pena ajena.
0: De que quién pidió la botella de vino, porque yo no tomé de ese vino.
1: No, hombre, no. En verdad, qué pesadilla. Yo lo siento, señores.
0: De que, fulanita, pediste la botella de vino de $80. Bueno, pues la pagas tú.
1: Bueno, claro, eso nada que ver. Nada. Sí.
0: Ay, Dios.
1: De repente el que va a pedir tragos diga, oiga, los tragos pónganmelos aparte en otra cuenta, pues.
0: Ajá. Bueno, sí. Luis K. dice, saludos desde David Chiriquí. Luis Carlos, ahora los menús son creados con IA. La mayoría de restaurantes lo hacen. Ya ni siquiera es atractivo ver menús. Bueno, Douglas dice, cuenta separada desde inicio. Ya, fácil. A ver, Carlos Alberto QR, el problema es la forma que lo presentan. Tienes muchos pop-ups y te sacan de onda, pues debe ser lo que quiere decirme Carlos Alberto. Mari Volvarán, la reciente cumpleañera, dice, prefiero menú escrito, físico, como antes. Cintia dice, QR e impreso, que tengan las dos opciones.
1: Sí, casi siempre yo siento que tienen las dos.
0: Sí, sí, sí, sí. Gabriela Davis, voy por el menú impreso y cuando veo que cambiaron la carta, me voy. Ajá, es que no estamos con el tema de los Jetsons. Estamos en el 2026, pero no todo el mundo está con el QR. ¿Ves?
1: Pero el QR, por ejemplo, si el mesero se está demorando en traer el menú y tú eres así desesperadita y paciente, como yo, abres tu QR para ir vidajeneando. Antes que bueno, el hombre traiga el menú físico. O sea, hay de todo, Alonso, en la viña del señor.
0: Bueno,
1: hay de todo.
0: Lizeth,
1: yo siento que tienen que tener las dos.
0: Sí,
1: desgraciadamente, doble gasto. Uh-huh.
0: Lizeth dice menú impreso y las fotos en Instagram. Bueno, hay menús que vienen con fotos, ¿no? Alejandro Salcedo también quiere menú físico. ¿Están oyendo, señores de restaurantes?
1: Sí.
0: Oye, vámonos al cambio, pues, y regresamos. ¿Te parece?
1: Oye, ya te hartaste de mí. O sea, ya.
0: No, yo quiero que tú no hables mucho porque te hace daño.
1: No, no tengo nada en la garganta. Mi resfriado no es como el tuyo.
0: Uy, sí,
1: el
0: mío fue.
1: El tuyo era de garganta.
0: Totalmente garganta. Tenía la voz ahí de Barnabas Jones. Del Collins. ¿Cómo se llama el de? ¿Tú no viste esa serie? Era de TVN hace años. Era una serie británica. ¿Cómo es? Dark Shadows.
1: Que ya les he dicho que el dueño de Market salía ahí.
0: ¿El dueño de qué?
1: De Market, mi restaurante de mis preferidos.
0: Ah, ya. Ahora se me olvidó. Barnabás Collins.
1: El dueño era uno de los personajes ahí de niño, obviamente. Porque eso era blanco y negro.
0: Sí. Oye, Reinal, yo veía eso por TVN. A ver, en mis tiempos no existían los influencers y todos éramos felices. Ruti Alfaro dice, yo por eso sigo mis influencers de Antena 8, los mejores. Orlando dice, y lo peor... A ver, lo peor que los influencers se creen dueños de la verdad y si no estás de acuerdo con su opinión, te dicen no le sigas y ya. Bueno, sí, no le sigas y ya. Eso
1: pero es
0: todo.
1: Que es verdad. Bueno. No es obligación seguir. ¿Para qué sigues a alguien que te cae mal?
0: Sí.
1: ¿O para qué entras a comentar algo donde alguien que te cae mal. Sí. Nada más comenta o disfruta del que te gusta. Es como que yo me meta todo el día a ver qué está haciendo Mariah Carey, si no la soporto.
0: Ah, no, por supuesto.
1: O sea, la detesto, me cae mal, no me gusta nada de ella. ¿Para qué la voy a seguir para decirle y que te odio? No, sí. Ni me meto ahí. O sea, porque, yo, es más, no sé si ella tiene ni Instagram. No tiene cara de que sea así como que está actualizada, porque ella es bien old fashion, Alonso.
0: Yo vi por ahí un pedazo de hielo donde está metida ella ahí, que supuestamente ya se está derritiendo.
1: Lo empiezan
0: ya
1: a mandar desde julio.
0: Se está derritiendo. Bueno, vamos al cambio, pues.
1: Sí.
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10: 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Vamos, bruja, ¿qué más hay? Yo tengo saludos. A ver, Andrea Coronado, Eric Navarro, gracias. Dice pronta mejoría para la bruja. Tenemos para Lil.
11: No me siento, anoche sí me sentía mal, les diré, pero hoy estoy bien.
10: Sí.
11: Dormí bastante, sí. Hice una bomba ahí con una pastilla para la alergia que daba sueño, con un analgésico que también tenía PM.
10: Ajá, PM.
11: Tú sabes
10: PM
11: que hay unas versiones. Ajá.
10: Sí,
11: o sea,
10: sí,
11: que
10: sí.
11: Estaba de milagro me pude parar como a las 9:30.
10: Antifludes, Tilenol, tiene también Panadol, tienen esas opciones, creo. A ver, Tuto B, saludos. Evelio Delgado, Ricardo Núñez. Dice, al criticar estas influencers, no estarían haciendo las más famosas. El que no la conoce buscará quién es y por qué la critican. Ah, exactamente, la critican y van a ver a quién está criticando y la siguen para acabar. Berta Morela está con nosotros, Berta. También Rosita González. sociales. Gaby Buta dice, restaurante, si no tiene Instagram, está frito. Antes había que tener página web, pero hoy las páginas amarillas son Instagram. Menú en Instagram también.
11: Así okay. es. Va, yo desde antes busco el menú en Instagram, abro para ver si me gusta, no sé qué, y veo las fotitos de los mismos platillos y así. Me voy a entusiasmando. No sé, yo siento que es súper necesario hoy en día.
10: Sí, claro.
11: Por lo menos para nuestro grupo.
10: Exacto. No sé. Ahora, si tú te conoces tú si el menú nuevo, del restaurante.
11: Claro, si tú no me tienes que poner el menú de Jimmy, que me lo sé de memoria.
10: Ajá.
11: Porque Jimmy es un restaurante clásico panameño. Ya yo me sé todo lo que voy a pedir ahí.
10: Sí, sí, sí.
11: Pero nada, si es un lugar nuevo y uno quiere ver qué se le va a antojar, mejor.
10: Claro que sí. Uh-huh. Vamos a ver qué más hay por acá. Katy Cantón dice, pero hay muchas personas mayores y hay lugares que no quieren gastar en el físico porque es más fácil cambiar los precios y no gastar nada, tanta plata. Ah, el menú físico tiene su chiste, porque para poder cambiar precios tienen que volver a imprimir eso y varias veces y plastificarlo y todo. Así que así mejor para que no estén cambiando los precios y se mantengan, ¿no?
11: Uh-huh. Pero bueno, mira, el que no tiene menú físico se tiene que aguantar las quejas en el lugar y entonces pasar el mal rato de que la gente se le queje en el lugar. Y que toda su relación con él empiece con una queja.
10: Mira tú.
11: Ellos, sí o no, ¿no te parece?
10: Claro, claro.
11: O sea, llega a esta mesa y lo primero que tienes es una queja de que no tienes el menú físico.
10: Oye, pero...
11: Ya empezaste con el pie izquierdo.
10: Sí, oye, pero aquí entre nos, cuando un restaurante te da la opción esa de criticar su comida o calificarla,

0: Y bueno, hoy es algo, esto lo van a criticar porque no todo el mundo ama esta pizza, pero hoy es el Día Internacional de la Pizza Hawaiana.
1: ¿Qué?
0: Bueno, famosa pizza a la que se le incluye piña, la receta se debe a un chef llamado Sam Panopoulos. ¿De dónde será? Bueno,
1: de
0: que nació
1: Grecia.
0: Que nació un día como hoy, para esta fecha, con experiencia en la mezcla de sabores dulces y salados en la cocina china. El nombre, mira, no se llama hawaiana porque la hicieron en Hawái, no, eso no tiene nada que ver. Simplemente que la lata donde estaba la piña que usó en ese momento, o se llamaba Hawái o se llamaba hawaiana, y le puso a la pizza hawaiana. Okay. ¿Qué te parece?
1: Pero es de Grecia.
0: Ah, bueno, más o menos porque el dueño, el creador es de allá.
1: Yo, a mí me encanta una pizzería que es una cosa que es una delicia. Y la pizza hawaiana es la más cara de todas, como para que no la pidan.
0: ¿De verdad?
1: Sí, porque me imagino que esa persona, dueño del restaurante, que es italiano de verdad, dirá que eso es como un...
0: es un sacrilegio.
1: Ajá, exacto. Yo creo que el dueño piensa que eso es un sacrilegio y por eso esa pizza la puedes pedir, pero te va a costar como el triple de que las otras.
0: Es como un sancocho panameño y que tú le vayas a poner otoy. Eso no va en el sancocho.
1: Están insultando el sancocho en mi casa.
0: Pero es que eso no es sancocho, eso es una sopa, bruja.
1: Sí, es una sopa. Sí,
0: se
1: sopa
0: respeta la sopa. La sopa tú le puedes echarte un ladrillo si quieres. El tema es que sancocho es sancocho.
1: Sí.
0: Así
1: oye,
0: es.
1: Hoy es 20 de agosto, cumple Fred Durst de Limp Bizkit, 56 años. El que es en Limp Bizkit, Alonso, Fred Durst.
0: Que no conocer.
1: El cantante.
0: No
1: oye,
0: sé.
1: Oye, esos son los grupos favoritos de Liani. Tienes que sabértelo.
0: Bueno, aquí no creo que...
1: William Frederick Durst, el
0: rapero,
1: cantante.
0: Voz principal. Uh-huh. Ajá.
1: La voz principal, ok. Él está de cumpleaños hoy. Ya está, esa gente está grande, imagínate, 56.
0: ¿Ah?
1: ¿Está conmigo?
0: Oh.
1: Ajá. Sí, yo pensaría que como es más de los 90, que era más joven, pero no. No, he isn't. ¿Qué famosito así de Limp Bizkit, Alonso?
0: No sé, no conozco su música.
1: Sí, yo no soy noventera.
0: Bueno, hay una canción de ellos que se llama Nookie. Esa es la más importante, creo. Me suena Nookie. Y una versión de Behind Blue Eyes que les quedó muy bien. Esa sí la conozco y la he escuchado. Está buena esa.
1: Mira, la más escuchada de Limp Bizkit en Spotify se llama Break Stuff. Esa tiene más de 1,000,000,000 de reproducciones. Esa es la que más han escuchado hasta el momento. Cumple la actriz Amy Adams, 52 años. Me encanta esa actriz.
0: Sí, la verdad que tiene un encanto increíble ella.
1: Ajá. Es como, no sé, es más que bonita, pues. Tiene como un, no sé qué.
0: Bueno, es que
1: uno le tiene cariño.
0: Ella ha tratado de hacer películas que no la encasillen en Encantada, por ejemplo. O sea, que no se quede con la imagen de Encantada. Y bueno, hay una que se llama La Llegada, creo que se llama Arrival, la versión en inglés de 2016. Ahí sale con Forest Whitaker, Jeremy Renner y otros. Esta es una de las principales de ella, pienso.
1: Catch Me If You Can.
0: Ah, sí. El Hombre de Acero también salía ahí en esa película. La novia o algo. Atrapa, bueno, si ya la mencionaste, Una Noche en el Museo, parte 2. Ajo, esta es buenísima. Se llama Animales Nocturnos. Es buenísima esa película. Es con Jake Gyllenhaal, Tom Ford, Isla Fisher también. Es buenísima. Te la recomiendo. Nocturnal Animals. A ver, oye, por acá también tengo algo sobre el Día Mundial del Mosquito. Hoy es el Día Mundial del Mosquito. Bueno, en memoria del doctor británico Ronald Ross, que descubrió un 20 de agosto de 1897 que los mosquitos hembra son los responsables de transmitir la enfermedad.
1: Buenas, quedé hablando sola.
0: No, yo te estoy escuchando.
1: Sí.
0: Te escucho.
1: Bueno, pero tuve que hacer malabares para regresar a escucharte. Entonces, de repente, ¡puf! Se fue.
0: De verdad. Bueno, es el Día Mundial del Mosquito por el doctor británico Ronald Ross, que la descubrió el 20 de agosto del 1897. Los mosquitos hembra son los responsables de transmitir la enfermedad de la malaria

0: entre los seres humanos. Chuzo. Pero las hembras.
1: Otra vaina que para que nos echen el muerto.
0: ¿Qué te parece?
1: Alonso, no pude decir que amo la película The Fighter de Amy Adams.
0: Ah, sí.
1: Se me fue la señal. Ah. Antes de decir que entre las películas de ella me fascina The Fighter. Ella fue nominada a Oscar por esa película.
0: Vaya, mira que no me suena, pero la voy a buscar para ver.
1: Ha sido nominada 3 veces como actriz secundaria para Oscar. Vaya. June Buck, Doubt, con Philip Seymour Hoffman, el difunto, y Meryl Streep, y por The Fighter. Muy buena película, The Fighter. ¿Tú la viste, Alonso?
0: No, no.
1: Ahí no sale, creo que sale Christian Bale. Sí, sale Christian Bale. Es buenísima. Y Mark Wahlberg. Mark Wahlberg, Alonso.
0: Ok.
1: Entonces, mandaste saludos mientras no me escuchabas.
0: No, pero si te fuiste.
1: Es que tú ni te diste cuenta que.
0: No,
1: que
0: para nada. Yo pensaba que
1: nadie me extrañó.
0: No, porque esto fue ratito. Oye, saludos para Luis Castillo, también Vladimir Romero. Menú impreso tiene su mística, dice Katy Cantón. Dice, pero hay muchas personas mayores. Bueno, creo que eso sí
1: tiene
0: lo había
1: como
0: leído.
1: Su caché también, sí. Porque es una, no sé, si tú ves un menú bonito hecho, ya es una primera impresión.
0: Ajá.
1: No sé, pues, que un menú todo gallo, runcho.
0: Ahora, si el menú
1: no
0: tan
1: sé, es una oportunidad para hacer una buena primera impresión.
0: Sí, claro, claro.
1: Un ahora, menú si, nítido.
0: Si el menú está demasiado bonito y fino, va a dar miedo los precios, tal vez. Quizás los precios sean así, no sean tan bonitos. A ver, Churro Ruiz dice, mi experiencia dice que todavía se pide más el menú físico, claro. Lo que pasa es que el target de este programa es de menú físico. No, eso no tiene que ver.
1: Es target jubilado.
0: Todavía no he ido a un restaurante donde solamente tengan el menú de QR. Todavía no me ha tocado. Todos tienen menú físico.
1: Esos son efectos de la pandemia.
0: Ajá.
1: Que era para que no tuviera sobando con la mano sucia el menú y después se lo dieran a otra persona. Pues, de ahí quedó nuestra. Eso fue herencia de la pandemia. Eso es el menú en QR. Bueno, además cumple Demi Lovato. Nació un día como hoy en Albuquerque, New Mexico. Demi Lovato cumple 34 años. Nada más, hermoso. Esa pelada, yo juraba que era más grande, pero no.
0: Sí, es que ha tenido.
1: Es que es famosa hace mucho.
0: Es que ha tenido los problemas de una persona que ya tiene como 60. O sea, ha pasado por todo. ¿No?
1: Demi, ponme una canción buena de Demi Lovato, pues.
0: Espérate, que está escribiendo Annie Mirabal. Hay que parar todo.
1: Paren todo, que está escribiendo lo más bello que fue esa boda hindú.
0: Oye, o sea, qué bonita te veías ahí, Annie. Me quedé, wow.
1: Humillando, ella estaba repartiendo garnatones.
0: Y yo pensaba, y pensar que la tuve
1: con esos
0: aquí.
1: Con ojos verdes.
0: Y nunca me tomé una foto con Annie.
1: Allá la peste.
0: Oye, ella dice, creo que las cafeterías son más de QR, las cafeterías. Ah, oh, bueno. ¿Será?
1: Sí.
0: Puede ser.
1: Exacto. Lugares que tienen que rotar a la gente más rápido.
0: Ah.
1: Es como más lógico también, pues, que sean como. O que está la gente en fila, dizque viendo qué va a ordenar. No sé. Igual me gusta llegar a la cafetería y ver enfrente, en tal caso, el menú en un tablero así. Alonso, cuando tú llegas a un lugar que es estilo cafetería, ¿no te gusta ver como el menú
0: sí,
1: en
0: como
1: el tablero?
0: En los tiempos de antes, la comida te la ponían de que, ah,
1: joven. Es lindo.
0: Se
1: oye,
0: acabó.
1: Y hay como artistas de tablero, yo creo.
0: Sí.
1: Eso tiene que haber como gente que escribe con buena caligrafía esos menús así bellos.
0: No, hombre, habían unos más sencillos. O sea, se acabó, ¿ves? Se acabó los macarrones con albóndiga. Y pum, agarraban un borrador y borraban eso. Porque ya no hay, pues. Tienes que borrarlo y sacarlo de ahí.
1: Pero tú ibas a la cascada, entonces.
0: No, en la cascada no era así. Y sí fui como un par de veces.
1: Dije, la casa de la costillita.
0: Mmm, qué rico.
1: No, tienes que ir a mi papá contando de cuando él fue. Eso era para morirse. Digo, mi papá es más formal para ciertas cosas, ¿no? Te imaginarás el hombre en la casa en la costillita, así va a morir.
0: Pero es que no sé ni qué es eso. ¿Dónde quedaba?
1: Era un lugar en Vía Argentina. Ah. Cuidado, y existe todavía.
0: No sé. Yo camino por ahí muy a menudo y no he visto tal cosa.
1: Bueno, cumple Demi Lovato, cumple, oye, una leyenda que lo hemos dicho, el señor Robert Plant nació un día como hoy. Robert Plant, yo no sé, como yo lo conozco de cuando ya su carnaval había pasado.
0: Bueno, pero
1: salían esos videos en MTV,
0: mira,
1: con esos pantalones un poco apretados.
0: Mira, esta canción la canta él.
1: Ah, esa es linda.
0: Canta bien, tiene muy buena voz.
1: ¿Será esa la que veíamos en MTV?
0: Sí, Honey Drippers, un proyecto que hicieron varios músicos. Sea of Love, la canción pegó, llegó al top 5. Y es otro estilo totalmente diferente, ¿no?, a lo que él hacía. Así que ese es el cumpleañero, Robert Plant.
1: Roberto Planta, cumple 78 hoy. Robert Plant. Y bueno, definitivamente que ha dejado su huella en la música, porque todavía la gente habla del Led Zeppelin.
0: Sí, cómo no. Influencia.
1: No duraron tanto.
0: Sí, pero en su tiempo influenciaron.
1: La calidad de los músicos era extraordinaria. Un día como hoy muere el baterista de Quiet Riot, Frankie Vanali, de cáncer de páncreas a sus 68 años. Oye, Quiet Riot, Alonso, siempre pues recuerdo Come On Feel The Noise, ese fue su éxito más importante, que llegó de número 5 en el 83. Me acuerdo que estaba de moda a la vez que el Total Eclipse of the Heart de Bonnie Tyler.
0: Por esa época, Alonso. Sí.
1: Esas eran como las dos canciones del momento, disque pegadísimas.
0: En
1: una,
0: MTV.
1: Nada que ver con la otra. Porque una era esta balada así toda dramática y la otra era como de
0: despelote.
1: Ajá, sí. Desorden, despelote. Pero bueno, Quiet Riot fue súper famoso. Me encantaba también Bang Your Head. Buenísima.
0: Bonita esa canción, bien dulce.
1: Ay, linda. Ajá, ponla. Bang Your Head. Metal Health Will Drive You Mad. Y Mama, We're All Crazy Now, esa también. 83 y 84 fueron los años de esa gente. Después no sé qué se hicieron, Alonso.
0: No, ya no pegaron más. Quizás lo intentaron.
1: Y sigue, y en los conciertos cantan tres canciones, pues.
0: Bueno, es como Heart. No es que ellas dejaron de... No, el grupo Heart
1: tiene muchas canciones.
0: Sí, yo sé, pero es que el grupo Heart en los 70 tuvo su fama fuerte. Pero hubo una época en los 80 que no pegaban nada. Y estaban grabando, pero no pegaban nada. Si no fuera por el álbum ese que tiene These Dreams y ¿cómo se llama? Never y What About Love. Bueno,
1: Bad
0: esa fue.
1: Animals.
0: No, ese era el anterior que se llamaba Heart. Después vino Bad Animals en el 87. Pero okay. Este vino, acuérdate, Never, These Dreams.
1: El disco se llama que Heart, es el de Alone y...
0: No, el de Alone es Bad Animals.
1: Ok.
0: Y Brigade es el que tiene All I Wanna Do Is Make Love To You. Pero este que te estoy hablando se llama Heart, simplemente, ¿no? El regreso,
1: o sea,
0: diría
1: había
0: yo.
1: Que tener mil discos de Heart, pues.
0: Sí, o comprate.
1: O sea, había una buena en cada disco.
0: Cómprate el Grandes Éxitos y sales
1: sí,
0: de ese problema.
1: Sí, es verdad, mejor salgan, compres el Grandes Éxitos. Porque eso está muy dividido, esa cuestión con Heart. Bueno, un día como hoy en el festival Monsters of Rock en Inglaterra, dos fanáticos mueren aplastados durante el set de Guns N' Roses. Habían en este show 107 mil personas y la banda había parado varias veces el set porque veían que el público estaba muy revuelto y se estaban cayendo porque ahí había un lodazal que se había formado por el mal clima. Este hecho hizo que ese festival, Monsters of Rock, fuera cancelado al año siguiente para asegurar mayores medidas de seguridad. El Monsters of Rock inició en el 80 en Inglaterra y el primer festival tuvo 35.000 personas. En este del 88 tocaron como banda principal Iron Maiden y Kiss. También tocaron David Lee Roth, Megadeth y Halloween. Yo nunca había oído Halloween. Alonso, ¿tú te sabes canciones? Halloween.
0: Ni idea.
1: Halloween. Sí, no sé quiénes son. Pero bueno, pues se creció demasiado el festival y quedaron con medidas de seguridad que no dieron la talla. Y pasó ese revolcón en ese Monsters of Rock. Uno de esos Monsters of Rock yo creo que fue el regreso de Def Leppard. Cuando él regresa por primera vez a tocar el baterista con un solo brazo, creo que el gran regreso de él fue en uno de esos Monsters of Rock.
0: Oye, mira, por acá Edgar me da un dato interesante. Entonces sí que paso por ahí. La casa de las costillitas hoy en día es la casa de los gatos. La verdad que hay varios gatos viviendo ahí. Entonces son alimentados por vecinos y una fundación. Está en la Vía Argentina, claro, diagonal al Trapiche. No hay nada allí. En su época la comida era abundante, te servían un montón. Pero en una ocasión encontré un gusanito en la ensalada, no volví. Bueno, Joanna George dice: las meseras de la casa de las costillitas andaban en micro minifalda.
1: Ay, Dios. O sea, ser el Hooters panameño.
0: Salieron los detalles. Maggie Love, saludos para ti, Maggie Love. Reinaldo Ramos dice: hojaldre con salchicha. La bilbaína en San Francisco tenía su tablerón. Félix Chial, saluda por acá. Sara B. Aquí sí hay muchos restaurantes con solo código QR y es horrible para la gente mayor como yo. A ver, Fernando.
1: ¿A dónde está él que dice que aquí?
0: Dice, no, dice solamente que aquí. ¿En restaurantes? Sí, aquí. Pues no sé cuáles, pues, pero Fernando Hernández también dice: el gran Fred Durst, vocalista de Limp Bizkit, banda protagonista del famoso Woodstock 99. Con esa canción Break Stuff fue donde todo se fue al traste y hubo el gran desastre. De allí más nunca se celebró dicho festival. Su canción más famosa.
1: El man acabó con el festival ese. Sí. Así como Guns acabó con el festival de Monsters of Rock.
0: Bueno, esa canción famosa, My Generation, es como que la más sonada de ellos. Saludos para Elena de Berguido. También Eduardo Sotillo, Beverly Atencio. Dicen, me gusta que tengan las dos opciones, porque si tengo la batería baja del celular, se me descarga más rápido. Si llegas a un restaurante donde solamente hay eso y tu batería se descargó, entonces, ¿qué vas a hacer? A ver, Milagros está con nosotros. Dice Constantino Santa María Bruja, tómate una Norcetin. ¿Ok? Ya va.
1: Son buenas, sí.
0: Bueno, Giovanna, gracias Giovanna. Reina también, pronta mejoría para la brujita mayor. Un tecito de limón y jengibre con miel de abeja. Oh, suena riquísimo. Tanachi.
1: Yo tener té, es verdad.
0: Dice que si te pegué el resfriado. Hay que preguntar si por
1: él. No, porque el de él era como una cosa, una infección en la garganta. Y yo no tengo nada en la garganta.
0: No, es lo mío no era infección.
1: Pura congestión, lo mío. Lo mío es de los pies mojados.
0: Lo mío era inflamación.
1: Es el resfriado, pies mojados. Ese Ajá. es mi resfriado. Yo no puedo pasar frío en los pies ni en la nuca. Porque amanezco resfriada. Ajá. O sea, yo tengo que tener, no sé, el cuello como bien cubiertito y como el área del pecho y los pies, ¿no? Entonces pasé mucho frío, Alonso, se me mojaron los pies.
0: Bufanda contigo.
1: Estaba en una fiesta donde no me podía quitar esos zapatos mojados, entonces estaba con los zapatos mojados toda la noche y un frío.
0: Claro, así que nada, eso será pues, como obligatorio.
1: Sí, eso
0: que te
1: fue
0: resfriara.
1: Mi resfriado.
0: Bueno, también Víctor Saucedo, gracias. DJ Fi dice: la tecnología está, llegó solo, hay que invertir en el sistema Wi-Fi, una tableta por mesa, una sola base de datos y solo se deslizan las ofertas, fotos o inteligencia artificial y ahí mismo se pide el menú. Mis tías.
1: Bueno, así está en muchos aeropuertos de los Estados Unidos. Ni siquiera viene un mesero, no existe. Tú te sientas en la mesa de un iPad y empiezas a ver ahí, pero eso también uno medio que se desespera, Alonso. Porque, no sé, uno está acostumbrado tanto al contacto con una persona de carne y hueso que también como que te pone nervioso esa cosa del iPad.
0: No, sí, imagínate ir a Europa.
1: O sea, he pedido así, pero eso lo he visto en los aeropuertos, que no viene un ser a hablarte. Sí. Entonces tú tienes que revolcarte ahí con tu iPad, pedir la cuestión y ya, pues viene un ser a dejarte la comida. Pero
0: ¿te imaginas?
1: Ese es todo el contacto que tiene.
0: Por ejemplo, en Europa, estos lugares todos mágicos ahí donde uno va a un restaurantito y vienen a servirte, a atenderte, que tú ni entiendes lo que te están diciendo, pero se ve pues que estás haciendo contacto con una persona que es de ahí, de la ciudad, pues, y te habla el idioma y eso es una magia que no se puede perder. ¿Qué va?
1: Sí, yo siento que es que, no sé, es fácil, claro, pero se vuelve como una transacción tan impersonal. No
0: sí, feo, me parece hasta
1: pero
0: feo.
1: Pero bueno, en un aeropuerto, ¿qué vas a estar tampoco echando tanto cuento?
0: No, eso es otra cosa.
1: En el aeropuerto está todo el mundo, le va a dejar el avión y no sé qué, la gente está apurada.
0: Práctico, tiene que ser práctico, sí. Que no enreden a la
1: eso
0: gente.
1: Eso lo he visto bastante en los aeropuertos, la verdad. Oye, en el 2018, un día como hoy, la RIAA de Estados Unidos, ¿qué es lo que es? Recording Institute of America, Reverie Association of America,
0: ¿será?
1: Certifica que el álbum de The Eagles, Their Greatest Hits, del 71 al 75, es el álbum más vendido en Estados Unidos de todos los tiempos. Certifica en ese momento que ha vendido 5 millones de copias más que el segundo, que es Thriller, en los Estados Unidos. Y el tercero es otro álbum de los Eagles, Hotel California, con 26 millones. En el mundo esto no es así, en el mundo el más vendido es Thriller, pero bueno, pues en Estados Unidos la gente, los álbumes que más ha comprado, dos de los top tres son de los Eagles. Este disco reúne 10 éxitos de Eagles de sus primeros 4 álbumes: Eagles 72, Desperado de 73, On the Border de 74, One of These Nights del 75. Y ese disco no tiene, ni siquiera tiene Hotel California, Alonso.
0: No, ese. Hotel California está en el segundo grandes éxitos.
1: Imagínate, así sí. Que bueno, pero el que vendido así, locura, es el que ni siquiera tiene Hotel California. Salió en febrero del 76, fue número uno por 5 semanas. Fue el primer álbum en recibir la certificación de platino en el año 76. Ha estado más de 400 semanas en Billboard 200 y es el álbum más vendido de todo el siglo en los Estados Unidos. Thriller se lo pasó en ventas cuando murió Michael Jackson hasta agosto del 2018, cuando este se vuelve a colocar
0: Retomaron.
1: En el primer lugar. Ajá. Está preservado en la librería del Congreso de los Estados Unidos. En el disco están temas como Take It Easy, Witchy Woman, Lying Eyes, ese es mi favorito, Lying Eyes, Already Gone, On the Border, Desperado, One of These Nights. Esa fue número uno.
0: Sí, esa es la que está sonando, la que está sonando ahorita.
1: Tequila Sunrise, Take It to the Limit, llegó a número 4 también, bien alto. Peaceful, Easy Feeling, Best of My Love, también fue número 1.
0: Esa es buenísima, me encanta.
1: Best of My Love, ¿cómo sí. es Best of My Love?
0: Best of My Love.
1: Ese estilo de ellos me gusta que, aunque la canción tú no te la sepas, es una música que es agradable.
0: Sí, cómo no. Esta es Best of My Love, mira. Es un merengue.
1: Uf, ay, bella. No sé eso. Esa la cantaba hasta Ray Conniff.
0: Sí, Ray Conniff cantaba hasta las canciones de las chicas del Can. O sea, no, de verdad. No.
1: Esa estaba en un disco de Ray Conniff. Uh-huh. Sí. Buenísima, Best of My Love. Divina. Los número unos en total de esta banda tan exitosa son Hotel California, que no está en este disco, One of These Nights, Best of My Love, Heartache Tonight, que tampoco está en este disco, y New Kid in Town, que no está tampoco. O sea, varios número unos no están en esta compilación que es la más vendida. Hay que comprar las dos, pues, Alonso.
0: Sí, corro a comprarla. A Grant Morrison voy.
1: Sí. Pero le vas a cantar la canción al tipo para ver si la reconoce.
0: Ve a CD Play, que una canción que dice así, ve. My Sharona.
1: Oh, my little pretty one. My pretty one.
0: Oye, por acá Maggie Love, a ver qué dice Maggie Love. Dice que en esa casa vive una pareja de edad avanzada y esos hermosos gatitos son alimentados por mínimo 4 personas. Cada vez que paso por ahí, hay una persona diferente dándoles de comer. Ellos son súper consentidos. Estamos hablando de la casa de las costillitas, lo que queda.
1: O sea, ahora es una casa de alguien, pues.
0: Será.
1: Ahora vive una familia ahí. Según
0: yo miro para adentro y hay un espacio vacío, no sé. César Echeverría también, saludos para ti, muchas gracias a todos, nos despedimos, viene Gladys.
1: Oye, ya, yo siento que es que...
0: Sí, la semana fue así, todo va rápido.
1: Oye, podemos irnos con un número uno, que lleva número uno un día como hoy en Inglaterra.
0: A ver.
1: El gran Steve Winwood llegó a número uno un 20 de agosto del 88 con Roll With It.
0: Roll
1: ya
0: with
1: en Estados
0: it.
1: Unidos había llegado al primer lugar, pero un día como hoy llegó en England. Él es inglés, ¿no?
0: Sí, él es británico. Esa canción Roll With It fue muy famosa. Bueno, estuvo 4 semanas en el primer lugar. Para mí me parece que Higher Love sonó más. No sé.
1: Sí, ¿eh?
0: Está, y esa canción en el resto del mundo no gustó tanto así porque tiene un estilo muy blues, muy, ¿sabes? Muy como específico de un país, ¿no? A ver, entonces, Oliver Ariel Almengor, último saludo. Muchas gracias a todos.
1: Nos fuimos. Chao, chao. Gracias.
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Jueves 20 de agosto, estamos en la presentación de Onda 8. Hoy te acompaña en cabina Isaac Domínguez, acompañándote por Gladys Ríos. Esperando ya tu reporte de sintonía en el 6483-0541, también para complacerte. 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

Comienzan a llegar poco a poco los mensajes de textos por acá en el WhatsApp. Yashemin, buenas tardes. Ruti, también en sintonía. Nicolás, también ya me reporta. Estamos complaciéndote en el 6483-0541. El WhatsApp de la cabina de Antena 8. 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

Madonna, 68 años de edad. Sabrina Carpenter, 27 años de edad. Juntas en esa canción, qué buena canción. Bring Your Love. Eli, qué bueno saber que estás en sintonía. Solamente éxitos. 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

comenzó a caer la lluvia por acá por el Carmen. Tarde lluviosa. 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Música de los 80 para complacer a Rafa.

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solamente 5 minutos y llegaremos a las 3 de la tarde. Llueve, truena y relampaguea por acá por el Carmen. Antonio Gotti ya me reporta la sintonía. Ahí me manda la foto de su radio demostrando que está en total sintonía de los 100.1. Muy bien. Eric Navarro también ya me reporta. Milagros, Elizabeth, Maribel en sintonía. Cuéntame, ¿por dónde andas? Está lloviendo. A manejar con mucho cuidado, ¿sí? 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Isaac Domínguez contigo en cabina.

0: Seguimos en la presentación de Onda 8. Ahí se oyen los truenos. A manejar con mucha precaución, ¿sí? 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Siguen llegando los reportes de sintonía. Álvaro también me manda la foto de su radio del carro. 100.1, muy bien. Kellyn también en sintonía. Kellyn Medina. Cambio comercial y regresamos con más éxitos en los 100.1.
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El brother Marcos Figueroa. Ahí me manda la foto de su Pioneer. Muy bien. La gente reportándose. Qué bien, qué chévere. 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Maribel me solicita música de Hilary Duff. Vamos a complacer de una vez. 6483-0541. Tu contacto directo con la cabina de los 100.1. Let's go.

0: siguen los amigos reportando la sintonía. Qué bien. Eric Díaz también en sintonía. Ahí me manda la foto de su bocina, de su radio. Muy bien. 107.9 en provincias centrales. Música de Green Day. Anotado. 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

recordando música de Boston. Para complacer a Eric Navarro. More than I'm feeling. Omar del Real también me manda la foto de su radio. Muy bien. Me piden música de Whitesnake. Carlito, rumbo a Puerto Rincón. Ahí me manda también la foto de su radio. 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

recordando música de Red Hot Chili Peppers, la banda formada en 1983 en Los Ángeles, California. Franklin también me manda la foto de su radio, pide música de Hoobah Stank. Muy bien, Douglas también en sintonía. 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

0: Squalo también en sintonía. The Wit. Ahí me manda la foto de su radio. Muy bien. 100.1. Elmer Wilson. El señor Douglas. 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

0: Rosita. Tu walk alone. Qué canción, qué feeling. Jaime me manda la foto de su radio y me dices, estamos en la número uno. Muy bien, Jaime Pereira. Elmer también en sintonía. 6483-0541. Ya casi me tengo que ir. 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